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Muchísimas gracias. Y nos vamos con esto. Vamos a bailar. Y que La Plata mañana diga, hubo un Simón Chile con un cabezo.

un cariño enorme. Una bendición tener a gente como ustedes soportándonos. Les agradezco para siempre. Gracias, gracias. Nos vemos seguramente en algún momento. Cariño.

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0: ¿En serio?
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1: Sofía
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domingo estamos en la radio, estamos en Profesional. Nos quedamos con ustedes hasta las 10 de la mañana, aquí en Un Corte y Una Quebrada.

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1: Un corte y una quebrada, y buscando siempre los domingos un significado, algo en particular. ¿Ustedes saben lo que es una ópera prima? Bueno, vamos a ver, porque una ópera prima es, en términos sencillos, la primera obra de un autor. Por lo general, el término se utiliza para hacer referencia a cualquiera de las artes, ya sea cine, música, teatro, pintura, literatura o incluso escultura. Se asocia así también a cualquier disciplina y también a cualquier género. Y esto sin importar el tipo, la calidad o la duración del trabajo artístico. Así que es algo para prestarle atención. Vamos a ver cuál es el origen de la ópera prima. Mientras tanto, nosotros les ofrecemos música para acompañarse aquí en Un Corte y una Quebrada.

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Los domingos en la radio tienen la particularidad de acompañarse por estos momentos, por estos espacios donde también vamos buscando algunos significados, que a veces son cercanos y a veces nos hacen un poquito dudar. ¿Cuál será el origen de esta expresión de la cual estábamos hablando? Ópera prima. Como ya dijimos, la expresión se utiliza para mencionar la primera obra de cualquier autor o autora, más allá de la disciplina artística. Sin embargo, el término ópera quedó más asociado con el género de música teatral, y por eso es posible que el significado de ópera prima se pierda en el camino. Pero, ¿saben que la expresión tiene su origen en el italiano, y este a su vez en el latín, como la mayoría de las palabras que se utilizan en el idioma español? Así se compone de ópera, que quiere decir obra o trabajo en italiano, y es un derivado del término opus, labor, en latín. Y prima, que deriva del latín primus y que quiere decir primera. Se cree que también puede provenir del término praemium, que significa premio. Así que ópera, labor y premio por prima o primera. Los distintos significados que nosotros encontramos aquí, en un corte y una quebrada.

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Hacemos alusión, hablamos de la ópera prima y el debate que existe en realidad acerca de estos términos. ¿Por qué? Porque tiene que ver con el significado de la expresión latina. Con respecto a esta definición precisa de ópera prima, la disputa consiste en que, mientras muchos sostienen que la primera obra de un autor no es necesariamente la más importante, otros sostienen que sí lo es, dando a entender que la ópera prima es un primer gran trabajo conocido, ¿sí? Que se conoce, que se ha difundido de esa manera. Pero para desempatar el asunto, también es posible destacar lo que dice la Real Academia Española, que en su sitio web para el estudiante la define como primera obra de un autor. Y ofrece un ejemplo. Su ópera prima fue una novela sobre la amistad. Si tienen dudas, veamos cuál es el uso que ustedes le dan también a este término, a estos términos en realidad, a la frase ópera prima.

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decir aquí en un corte y una quebrada que a veces han metido de la pata. ¿Usan esta expresión? ¿Quién mete la pata? ¿Nosotros metemos la pata? ¿Usted mete la pata? ¿Metió la pata? ¿Qué significa? Porque muchas veces el origen de las frases que se usan cotidianamente es desconocido. Y en esta nota a la que se está haciendo referencia menciona que la expresión meter la pata se utiliza cotidianamente para decir que una persona cometió un error o dijo algo totalmente inconveniente. Generalmente, por ejemplo, se la usa para señalar una torpeza. Su origen es totalmente incierto, aunque hay algunas posibles explicaciones. Veamos esto. ¿Cuáles son estas posibles explicaciones de meter la pata? ¿Usan el término? Me cuentan más. Aquí estamos en un corte y una quebrada en Profesional.

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1: Y fuimos a buscar un término. Siempre buscamos uno o dos términos, y en este caso es una expresión. Meter la pata. ¿De dónde viene? No se conoce exactamente cuál es el origen de esta expresión, pero una de las explicaciones posibles tiene que ver con el mundo de la casa. La palabra pata se usa para señalar las extremidades de los animales. Por eso, cuando un animal mete la pata en una trampa de un cazador, ha cometido un error. Y de allí podría venir también esta frase que resulta tan popular. Aunque existen otras posibles explicaciones. Una de ellas tiene que ver con el diablo. ¿Con el diablo? Sí, exactamente. Porque antiguamente, patita era una forma muy común de hablar del demonio en muchas de las localidades españolas. Mentar a patita era una frase que hacía alusión a eso. Esta expresión, su uso y su análisis, por ejemplo, han llevado también a explicar algunas cosas. ¿Quieren que les contemos un poco más también de este meter la pata o mentar a patita? Ya les contamos.

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Esto es un corte y una quebrada. En profesional, nosotros vamos metiendo la pata. No, mentira. Bueno, a veces sí. Convengamos que todos en algún momento del día, a muchos nos pasa de meter la pata. Bueno, esta expresión y su uso y el análisis del cual hablábamos llevó a expertos a señalar que muy probablemente meter la pata venga de mentar a patita. ¿Por qué? La frase original quizás se deformó para ser transmitida de boca en boca y se piensa en que la torpeza cometida no es más que una travesura realizada por el mismo diablo, que se está inmiscuyendo en los asuntos de los simples mortales. Así que ahora le echamos la culpa a él. Bien, la locución también puede entenderse de manera literal, como cuando alguien tropieza o se golpea con la pata de una mesa o de una silla, y en este caso también se utiliza para expresar una torpeza o incluso un descuido. Y algunos sinónimos que pueden reemplazar esta expresión, ¿cuáles son? Equivocarse, errar, desacertar, fallar, confundirse, echar a perder o patinar. Y díganme, ¿ustedes meten la pata? ¿Le señalan a alguien cuando lo hace? 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

0: Pateando el Profesional siempre tenemos la excusa de contar una historia, de encontrarnos con un animal o la característica de un ser vivo que no conocíamos, de viajar por el mundo, de conocer ciertos lugares, o de averiguar por qué o cómo se generó la historia de determinado instrumento. Porque obviamente tenemos que saber la historia de ese estadounidense que creó algo que usamos todos, la máquina de afeitar desechable. Exactamente. Y veamos por qué y de dónde viene, porque King Cam Gillette fue el inventor estadounidense que hasta el día de hoy conserva su fama por crear la primera máquina de afeitar desechable de la historia. Si bien antes de la aparición de este producto ya existían elementos de las mismas características, hasta el momento todos eran muy caros de conseguir y se utilizaban durante largos periodos, hasta que perdían su filo. En ese momento, incluso la cuchilla se volvió a afilar con una correa de cuero. Es por eso que en la aparición de la maquinita de King Cam Gillette, que también alcanzó el éxito por la venta de la hoja delgada de corte, la rutina de rasurarse la barba cambió para siempre. Y digan si no, y les contamos un poco más, porque estamos aquí, en Profesional, mateando, que nos quedamos hasta las 14.
1: Allá en Mercedes, Corrientes, fruto de la devoción y las creencias del pueblo, un santuario se creó. Ahí murió el gauchito Gil, por eso se construyó. Multitud de promesantes lo tienen por protector, lo veneran como a un santo que el pueblo canonizó.

derramar sangre desierta y es apresado. 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

Y así fue que aquel verdugo pudo salvar su gurí. Después le puso una cruz donde murió Antonio Gil y empezó a crecer el nombre de este gaucho guaraní. Con este y otros milagros que pasaron por allí, ya desbordó la provincia, su fama llegó al país. Y cada 8 de enero, fecha de su ejecución, sus fieles están de fiesta, signo de fe y devoción. Banderas y cintas rojas, flores, velas en su honor, y piden o le agradecen por algo que concedió.

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1: Mateando en profesional. Averiguamos de dónde viene la historia del creador de la maquinita de afeitar. Porque ¿en qué año habrá iniciado la producción de su famoso producto? Bueno, vamos, porque la máquina de afeitar de King Cam Gillette, que se caracterizó por su hoja delgada, de bajo costo, que era de acero y se podía desechar luego de una corta serie de usos, se empezó a producir, miren ustedes, en el año 1903. Pero para lograr este objetivo, el estadounidense fundó 2 años antes la empresa The American Safety Razor Company, que rápidamente, en 1902, cambió su nombre a Gillette Safety Razor Company. Así, durante los primeros 12 meses de producción, el éxito de ventas no fue tan alto. ¿Por qué? Sucede que el inventor, que en esa época tenía apenas 48 años, vamos viendo también las características un poco de su vida y esta apuesta que había hecho, era todo un emprendedor y tenía una idea, logró comercializar 51 maquinitas y 168 cuchillos en 12 meses. Pero el año siguiente, 1904, el panorama fue muy distinto porque King Cam Gillette vendió un total de 90.884 maquinitas y 123.648 cuchillas. De esta manera, con el paso del tiempo, la empresa creció, se expandió por Estados Unidos y el resto es historia, porque llegó a otras naciones del mundo. Y a mediados de 1908, la firma ya tenía sedes oficiales en Canadá, Francia, Reino Unido. Y las ventas alcanzaron niveles inimaginables para King Cam Gillette. Prueba de lo mencionado es que en el año 1915, en el que vendió más de 70 millones de cuchillas. ¿Pueden imaginarse eso? Hojitas de afeitar, nada más ni nada menos. ¡Wow! Esta historia que nos lleva a conocer algunas cosas mientras estamos mateando en profesional.

Hace ya tal vez más de 50 años comencé a hacer mis viajes a caballo entre la Tucumán y Tafí del Valle para hacer esa travesía de 30 horas cuesta arriba, cuesta abajo, tres cerros, algunas quebradas y un largo faldeo en el Valle de las Carreras para entrar a Tafí. Yo tenía una mula que en Acheral, una deliciosa aldea que conocí, amé y jamás olvido, Acheral de Tucumán. Ahí tenía mi mula y de ahí salí 8 o 10 veces durante 8 o 10 años seguidos. Jamás fui en automóvil a Tafí del Valle, siempre al montado desde Acheral hasta Tafí del Valle. Eso con el tiempo me trajo esta facultad y este montón de recuerdos y de ideas y las ganas de decirle mi amor y mi cariño y mi recuerdo permanente a Tucumán, a Acheral y sobre todo a la luna tucumana. Porque yo salía a las 5 de la mañana, a las 4 de la mañana, ensillaba mi caballo, mi mula, y salía, y recién me amanecía en el faldeo, a mitad del camino, recién me amanecía. Vale decir que la luna me acompañó siempre. Por eso digo en los versos, yo no le canto a la luna porque alumbra y nada más. Le canto porque ella sabe de mi largo caminar. Y qué felicidad ahora, en este fin del 89, encontrar a unos amigos, compañeros, hermanos del desvelaos como yo, los tucutucu, que tienen un alto sentido, un honroso sentido de la tucumanidad, que vuelven a cantar, a hacer sonar despacito su guitarra y recordar conmigo y con todos los argentinos que aman lo antiguo y lo de siempre, aquella luna tucumana de los recuerdos no solamente míos, sino de todo criollo que le ha gustado trajinar las sendas del país, de este hermoso, delicioso, inolvidable y amado país que es nuestra Argentina.

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6: Mateando en Profesional vemos la historia de las maquinitas. Bueno, un dato no tan conocido, en este caso de King Cam Gillette y su empresa, tiene que ver con la Primera Guerra Mundial. En simples palabras, sus maquinitas estuvieron presentes en la mochila de cada soldado estadounidense que se presentó en el frente de batalla. Esto ocurrió en el año 1917. Aunque la empresa tenía menos de 2 años de trayectoria, su relevancia era tan grande que las máximas autoridades de Estados Unidos acordaron entregar un set de afeitado a cada combatiente. Exactamente. Miren ustedes, esa es una característica y tenía que ver obviamente con la presentación, con la higiene personal, pero también con el autocuidado que podía tener cada uno de los soldados en el frente de batalla inclusive.

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La historia de la maquinita de afeitar y de su creador. Bueno, ¿cómo transcurrió este señor los últimos años de su vida? Como era de esperar, el éxito del producto que inventó King Cam Gillette lo llevó a fortalecer en gran medida su economía personal y a convertirse en una personalidad famosa, sobre todo porque su caja aparecía en la caja de elementos que fabricaba. De todas formas, la Gran Depresión en el año 1929 lo perjudicó y sí, su empresa estuvo al borde de cerrar. Poco tiempo después, el 9 de julio del año 1932, falleció en Los Ángeles, California, Estados Unidos, a los 77 años. Nos quedó su nombre asociado, nada más ni nada menos que a las hojitas, porque nosotros también usamos el apellido de este señor para denominar a las maquinitas y también a las hojitas de afeitar. King Cam Gillette, su historia.

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1: Estamos históricos, nada más ni nada menos que comentando y conociendo algunas características de algunos elementos. Porque ya que habíamos hablado de las maquinitas, ¿por qué no hablar del sacapuntas? ¿Saben ustedes en qué año se inventó y quién fue? Bueno, como sucede con la mayoría de los objetos, no hay una sola persona que dé una versión acerca de estos experimentos que finalmente terminan exitosamente en la creación de nuevos artilugios, de nuevos elementos, y que en este caso eran muy necesarios. Como sucede con la mayoría de los objetos, no hay una sola persona que pueda haber participado. La historia, sin embargo, sí reconoce su gran aporte, porque a pesar de que es pequeño y sencillo, el sacapuntas es uno de los elementos populares más populares dentro de la cartuchera de cualquier estudiante. Y aunque casi todos lo hemos utilizado alguna vez, la historia de su creación no es tan popular. El lápiz de mina, tal cual lo conocemos, existe desde el año 1564. Sin embargo, hasta comienzos del siglo XIX, no existió ningún artefacto que permitiera cortarlo con precisión. ¡Wow! Tenemos más para contarles. Mientras estamos aquí, en Profesional, y nos quedamos hasta las 14, mateando en Profesional.

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Hablamos de la mina del lápiz y hablamos que el lápiz de mina existe desde el año 1564. Sin embargo, que no existía ningún artefacto hasta principios del siglo XIX. Para exactamente tener la precisión cuando le sacábamos punta. Entonces, antes de la llegada del sacapuntas, que revolucionó el mundo durante casi 300 años, la única alternativa para utilizar el lápiz cuando éste perdió su punta era mediante el accionar de un cuchillo, pequeño o un cuchillito. Y esto ustedes lo saben, porque más allá del sacapuntas, muchos tienen unas pequeñas cuchillas. Les contamos un poco más porque el primer antepasado del sacapuntas fue un pequeño sistema de cuchillas que se solicitó en 1822 y se patentó en 1828 y empezó a circular en Francia como un objeto exclusivo para profesionales que trabajaban con lápices, la mayoría artistas. Al poco tiempo, en 1833, un dispositivo similar al de Francia se empezó a comercializar en Inglaterra y acto seguido, distintos países del viejo continente iniciaron su producción de artefactos similares que ganaron gran popularidad durante la década mencionada. La historia que nosotros les vamos a seguir contando aquí, Mateando en Profesional.

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Hablamos del sacapuntas, de las cuchillitas, que eran muy exitosas. Bueno, ¿saben ustedes? Este contexto de búsqueda de algo que fuera preciso para sacar punta fue ideal para el inventor francés Thierry de Estivaux, para que en el año 1847 obtuviera la patente del primer sacapuntas manual y sencillo con un formato similar al que usamos en la actualidad. Bueno, ¿pero quién fue Thierry? Thierry fue un noble francés que nació en París durante el año 1797. Tras finalizar sus estudios, dedicó su juventud a defender sus tierras en numerosas batallas. Por lo tanto, su profesión como inventor recién llegó en la década de 1830. Y les contamos un poco más aquí, Mateando en Profesionales.

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La historia del sacapunta se cuenta mateando en profesional, porque si bien el sacapunta fue un invento muy importante dentro de la carrera de este señor, de este Thierry de Estibeau, este noble francés, como inventor se caracterizó, él nunca tuvo el reconocimiento que necesitaba y falleció en el año 1871. Al día de hoy muy pocos lo recuerdan como el padre del sacapunta, pero nosotros elegimos recordarlo aquí. Y cuando aparecieron los sacapuntas eléctricos, pocos años después del inicio de la fabricación industrial del sacapuntas, y llegó el siglo XX y con él las primeras unidades eléctricas, que al igual que el primero también alcanzaron una rápida popularidad. Y eso, ya el diseño se presentó a partir del año 1917 y son los que ven algunas veces en algunas películas o en algunos lugares donde se necesita sacar punta a muchos lápices. Esto lo aprendimos, lo conocemos, lo comentamos aquí, Mateando en Profesional.

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0: Para Marcia Gang. 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